0: 304 Metro.
1: 304.
0: Turning shift.
1: 68.
0: 259 Metro.
1: 259.
0: Turning shift.
1: 68.
0: 633 Metro.
1: 633.
0: Turning shift.
1: 6 AM.
0: 152 Metro.
1: 152.